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0: La farmacia de guardia en el día de hoy pertenece a licenciada Ascensión Martínez en calle Pérez del Álamo número 11. 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

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Teléfono 956-700660. 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
2: Puesto número 19.

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2: Puesto número 16.

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1: Son las 7 de la tarde y 51 minutos.

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1: Son las 8 de la tarde y 17 minutos.

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2: Son las 8 de la tarde y 47 minutos.

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1: Son las 9 de la tarde y 15 minutos.

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1: Son las 9 de la tarde y 43 minutos.
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2: La farmacia de guardia en el día de hoy pertenece a licenciada Ascensión Martínez en calle Pérez del Álamo número 11, teléfono 956 70 06 60.

0: hemos empezado a tocar la gloria. Vamos a darle un puntillazo arriba, de verdad, ¿eh? 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

0: Son las 11 de la noche y 46 minutos.
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No volverás del fondo de las rocas, no volverás del tiempo subterráneo, no volverá tu voz endurecida, no volverán tus ojos taladrados. Yo vengo a hablar por vuestra boca muerta, a través de la tierra junto a todos los silenciosos labios derramados. Y desde el fondo habladme toda esta larga noche, como si yo estuviera con vosotros anclado. Contadme todo, cadena a cadena, eslabón a eslabón y paso a paso. Afidad los cuchillos que guardestéis, ponedlos en mi pecho y en mi mano, como un río de rayos amarillos, como un río de tigres enterrados. Y dejadme llorar horas, días, años, edades ciegas, siglos estelares. Dadme el silencio, el agua, la esperanza. Dadme la lucha, el hierro, los volcanes. Apegadme los cuerpos como imanes. Acudid a mis venas,

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1: Son las 12 de la noche y 38 minutos.

0: Esto es Jazz en el Aire. Hacemos un repaso semanal de los estándares más escuchados del jazz. Aniversario de los mejores músicos y las novedades que suenan en el jazz actual. Soy Julián Henares y, por supuesto, con la colaboración de Carmen Quinn, hemos comenzado con ese nuevo estándar semanal para continuar con Jazz Aniversario y el disco Actualidad.
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2: Anuncia el soldado Stack Lawrence Gray a la joven campesina francesa Marion Davies en la película musical Marian de 1929. Como no has tenido muchos momentos gratos en esta guerra, voy a cantarte una canción. Y sacando un ukelele, no se sabe muy bien de dónde, se arranca con Jazz Joe, Jazz Me. Davies, por su parte, cierra la puerta en las narices a su pretendiente, pero no tarda en invitarlo a pasar para cantarle a su vez la misma canción, rezumando atractivo sexual pese a sus evidentes esfuerzos por impostar un acento de campesina francesa. El pianista Strike Clock Hawkins demostró de forma convincente que la composición de Jesse Greer podía valer como pieza de baile con ritmo de swing.
0: Esta versión con la que vamos a comenzar hoy fue grabada en Nueva York el 18 de octubre de 1935.
2: De que el amante de la actriz William Randolph Hearst le encantó la escena y de que los críticos de las más de dos docenas de periódicos controlados por el magnate no estaban muy por la labor de menospreciar el debut de Davies en el cine sonoro. Pero la interpretación no es ni mucho menos de las que catapultan una canción al Olimpo de los clásicos del jazz. Red Norvo, que grabó la canción en 1938, y también el arreglo que compuso Eddie Sauter para Norvo, está particularmente logrado.
0: Esta versión, Carmen, fue grabada en Nueva York el 26 de julio de 1938.

0: decisivo de la historia de Just You, Just Me, en tanto estándar de jazz, se produjo en diciembre de 1943, cuando Lester Young grabó para una versión que llegó al top 10 en la categoría de Rhythm and Blues más adelante. Finalizada la Segunda Guerra Mundial, Young y otros músicos tocarían la canción con asiduidad en los conciertos de jazz en The Philharmonic, el espectáculo de Norman Granz.
1: La versión con la que finalizamos hoy, queridos oyentes y Carmen, fue grabada en Nueva York el 28 de diciembre de 1940.

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1: De Arion C, de Elvin Jones. Acompañantes, Charlie Mariano, Sa. Richard Davis, B, y Hank Jones y Roland Hanna, P. Fecha de grabación, 1965, 23 y 25 de febrero. Lugar de grabación, New Jersey. Sello discográfico, GRP. Instrumento, batería. Estilo, hard bop. Año de edición, 1993. Si toda la discografía de John Coltrane con su cuarteto mágico de los años 60, se podría considerar sin ninguna duda, patrimonio musical del gran Elvin Jones, queremos destacar aquí las sesiones grabadas como líder de su propio grupo. Este primer disco no necesita ninguna justificación, una vez disuelto ese extraordinario cuarteto y con Coltrane prácticamente retirado, fallecería al año siguiente de la grabación de este disco, su baterista una vez lanzada su carrera en solitario, le dedica una de sus primeras grabaciones como líder con este disco en el que Charlie Mariano al saxo tenor, Hank Jones al piano, Roland Hanna en los tres primeros temas, y Richard Davis al bajo logran una de las primeras y grandes sesiones de grabación en homenaje al maestro, John Coltrane.

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1: Esta semana traemos otro nuevo festival. 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Fernando Neira en el diario El País manifestaba que Continente 27 es la muy plausible consagración de Pérez como una de las figuras del nuevo jazz flamenco. 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músicos de primerísimo nivel de la escena de nuestro país y un invitado de auténtico lujo, Manuel Lombo, uno de los más brillantes artistas andaluces, cantaor de origen, con una de las voces más originales y bellas de la escena flamenca de nuestros días. 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
2: Hay noches que nacen para ser recordadas. 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